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6: Amigos, permítame, señores, ingresar a cada uno de vuestros hogares y en cada uno de vuestros corazones para llevarte una palabra grata de aliento, llena de alegría, fe y esperanza, queridos 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
6: 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Hermanos, en este momento yo quiero compartir con todos ustedes que me están escuchando en este momento con una oración. Esta oración dice así: Rey de reyes, Señor de todos, tú que reinas siempre con el Padre, el Hijo y el Espíritu Santo, divino Señor, te invoco para que me ayudes y favorezcas a todos mis hermanos en este momento que me están escuchando. Protéjanos en el día de hoy, sea en el mar o el aire o la tierra, de todos los que ofendernos vienen, así como libraste al apóstol San Pablo y al santo profeta Jonás, que salió libre del vientre de la ballena. Así, gran justo fue, favorezcanos, que yo soy tu devoto en la vida y la muerte. Que esta santa oración nos sirva de voto para lograr amparo justo, juez a la Divina Trinidad, para que todo brujo que en este momento está invocando nuestro nombre en su mesa negra de brujería no nos alcance a ver con esta oración. y que así me sirva de ayuda para poder lograr amparo justo, juez a la Divina Trinidad. Te invoco, Señor, como para que la salve de nuestros enemigos no nos toque igual insultos y maldiciones. Así vengan bravos como perros, indefensos como mansos corderos, caigan a nuestros pies como cayeron los judíos ante Jesucristo. Rómpase las cadenas, candados, esposas y cordeles. Ábrese la puerta de la cárcel, así como se le abrió la puerta al divino.

0: traicionado. Amigos, en cruz hay que rezar esta santa oración para que así nos llene de paz a nuestro espíritu, tranquilidad en nuestro hogar, salud en nuestro cuerpo, dinero en nuestro bolsillo y el amor del ser que queremos a nuestros pies que siempre llegue. Te invoco, divino Redentor, tú que naciste en Belén en tiempo del rey Herodes. Te adoraron los tres reyes magos del oriente y te dieron dádivas como rey, incienso como Dios y mirra como hombre mortal. Tú, Señor, que recibiste el santo bautismo en las aguas del río Jordán y salvaste a Dimas, salvó el ladrón. Te dieron sepultura santa en Jerusalén. Divino Señor, por tu santísima pasión que tuviste en la cruz, te pido, Señor, que las ofensas de nuestros enemigos no nos alcancen. Ni los peces del mar, ni las fieras terrestres, ni las víboras ponzoñosas, ni los brujos hechiceros, ni Lucifer. Porque con el manto de Santa María voy cobijado, así hacerme invisible para mis enemigos. Ojos tengan no lo vean, manos tengan no lo toquen, pies tengan no lo sigan, oídos tengan no lo oigan, boca tengan se mudezcan, mente tengan no lo piensen. Aunque bravos vengan como leones, a mis pies que lleguen como mansos corderos. Dios guarde mi casa, el Espíritu Santo mi cama, la Virgen María mi cuerpo y mi alma la Santísima Trinidad, para que así me libre de todo peligro y todo mal. Haz que salga el mal, Señor, y que entre el bien. Como entraste Cristo en Jerusalén un domingo de Ramos, amén. Hermano, yo soy Ángel Salvador Vera. 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Yo vengo de las Guaringas de Huancabamba, de unas aldeas que se llama Lan García. 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
0: 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Hermanos, en este momento voy a leer un mensaje de WhatsApp que está ingresando. Este mensaje, la letra me dice: este mensaje se identifica con el signo de Aries. Nacido el 24 de marzo de 1987. Atención a la señorita, a la amiga del signo Aries, a que me envíe este mensaje de texto, este mensaje de WhatsApp del distrito de Comas. Querida amiga, hermana de mi alma, aquí estoy viendo a través del poder psicotrónico de mi mente maravillosa y a través de mis 40 barajas españolas, estoy viendo claramente, hermana de mi alma, que la enfermedad que tiene tu querida madrecita, esto es un daño, una maldad, una brujería que le hicieron. Esto es una hechicería lo que tiene tu madre. Hermana, estoy viendo claramente aquí las cartas. Ella ha tenido un problema de justicia, porque aquí me sale el as de copas y el 7 de bastos. Esto representa la justicia con la enfermedad. Hermana de mi alma, a tu madre le han hecho un daño, una maldad, una brujería por unos problemas judiciales que ella tenía. Esto fue por un terreno. Ustedes le ganaron el juicio a esa persona. Así es, amiga, ustedes le ganaron el juicio, salieron victoriosos. Entonces, esta mujer de venganza, esta mujer hermana de mi alma por venganza, le hizo este daño, esta maldad, esta brujería a su madrecita. Alcanzo a ver aquí, querida amiga, hermana de mi alma, esta mujer se llama Victoria. Victoria se llama esta mujer, quien ha hecho el daño, la maldad, la brujería a tu madre. Ella te lo ha hecho por venganza, hermanita de mi alma, para que tu madre así viva enferma, postrada, y no pueda encontrar la mejoría, para que viva como una loca, para que ella pierda el conocimiento total de su mente, ande como una loquita, no se acuerde ni siquiera de su nombre, ni siquiera de sus hijos. Hermanita, yo te invito a que me visites personalmente.
2: Véngase, hermana, véngase. Usted que me envíe este mensaje de texto, este mensaje de WhatsApp,
0: hermana de mi alma, véngase, hermana, con bastante fe, con bastante amor y con bastante cariño, acércase a mi aposento, que yo tengo la fórmula, yo tengo la medicina, hermanita de mi alma, para poderla curar a tu madrecita. Te habló Ángel Salvador Vera. Yo soy Ángel Salvador Vera, señores. Donde pisa Ángel Salvador Vera no crece hierba ni maleza. 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
0: 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En este momento, queridos hermanos, tenemos una llamadita telefónica. ¿Aló?
3: ¿Aló, hermanito?
0: Hermanita de mi alma, dígame cuál es su nombre.
3: Enid.
0: Enid. Dígame, hermanita de mi alma, qué es lo que deseas saber. ¿Cuál es el motivo de tu llamadita, querida amiga, hermana de mi alma?
3: Quisiera saber, hermano, cómo estoy buscando trabajo. No sé si me va a salir mi trabajo. Fecha de mi nacimiento es 130474.
0: Hermanita de mi alma, ponga atención a lo que le voy a decir. Sale la carta, sale el 3 de espadas con el 2 de oro. Sale la carta, el 6 de lágrimas. Amiga de mi alma, veo y detecto claramente. Usted es una mujer buena, de buen corazón.

0: amiga, hermana de mi alma, que no sabes nada de tu hija, la mayor, hermana de mi alma.
1: 14 años, hermano.
0: 14 años que no sabes nada de su hija, hermana de mi alma.
1: Sí, hermano.
0: Déjame ver, querida amiga, hermanita de mi alma. Vamos a ser un poco más explícito, hermana de mi alma, porque el programa es corto aquí en la radio, querida amiga.
1: Ya.
0: Hermana, aquí estoy viendo en las cartas. Te digo con toda la sinceridad, querida amiga, aquí no se ve la presencia de su hija. Esto es muy probable, querida hermana de mi alma, que su hija ya no existe aquí en la tierra, hermana de mi alma.
1: Ya, hermano.
0: Me gustaría que venga personalmente a mi consultorio, hermanita de mi alma. Y sobre esta saladera, esta salazón, que usted no puede conseguir trabajo, es porque usted ha sido víctima de un daño, una maldad, una brujería que le he hecho. Amiga.
1: Así es, hermano.
0: Me gustaría que venga personalmente a mi consultorio. Venga a mi consultorio personalmente, querida amiga, hermana de mi alma.
1: Sí, sí, ajá, ya.
0: Esta fue tu consultita, hermanita de mi alma. Y que mi Dios te bendiga. Hermanos, recuerde, el tiempo es demasiado corto aquí en la radio, señores. Amigos, yo les ruego la comprensión a todos y a cada uno de ustedes, porque son muchos mensajes de textos, son muchos mensajes de WhatsApp que ingresan a cada momento. Llamadas, señores, que cada rato tenemos que estar respondiendo. Así es, amigo. 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
0: 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En este momento voy a leer un mensaje de WhatsApp. Este mensaje está que me lo envían con la fecha de nacimiento, el 8 de septiembre del año 1980, de signo Virgo. Quiere saber toda la verdad sobre una enfermedad que viene padeciendo. Hermano de mi alma, preste atención a lo que le voy a decir. A través del poder psicotrónico de mi mente maravillosa, hermano, veo claramente, usted es un hombre bueno, de buen corazón, pero aquí estoy viendo a través de mis 40 barajas españolas esta enfermedad que usted viene padeciendo. Esto no es daño, ni maldad, ni brujería lo que le han hecho, hermano. Hermano, veo claramente, usted está visitando unos curanderos. Esta persona le ha dicho que usted tiene un daño, que usted tiene una maldad, una brujería, que es una brujería lo que está, que vive en tu cuerpo. Amigo, deja de visitar a estos pseudos curanderos.

0: Estas personas que te están haciendo creer que esto es daño, que esto es maldad, que esto es una brujería lo que usted tiene. Amigo, estas personas están que te engañan, querido amigo, hermano de mi alma. Estos curanderos que no alcanzan a ver más allá de la punta de su nariz, que ni bien conocen dos a tres plantitas, ya se creen curanderos. Hermano, déjame decirte, querido amigo, aquí viendo detalladamente a través de mis 40 barajas españolas, veo lo que usted tiene, hermano. Usted tiene arenilla en los riñones. Óyeme bien, usted tiene arenilla, cálculos en los riñones. Usted necesita el tratamiento especial de un médico. Usted tiene que ir a un doctor, a un médico, a una clínica, a un hospital. Ahí lo van a poder curar, hermano de mi alma. O si no, visítame, querido amigo, que yo te puedo recomendar unas hierbas. Esto va a hacer que expulse tus cálculos, que expulses esa arenilla de los riñones, querido amigo. Hermano de mi alma, yo no tengo la necesidad de engañar ni de mentirles a nadie. Mi compromiso, señores, es guiarte, orientarte, decirte, hermano, qué es lo que tienes. Si esa enfermedad que usted tiene es por la providencia de Dios, yo la voy a enviar a un buen médico, a un buen especialista donde lo puedan ver. Pero si es que la enfermedad que usted tiene es puesta por aquellos brujos, maleros, hechiceros, yo mismo lo voy a ayudar, yo mismo te voy a curar. Así es, hermano. Yo soy Ángel Salvador Vera, señores. Soy médico naturista, soy chamán, señores, de Huancabamba estoy viniendo. 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
0: 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Amigos, estamos llegando a la parte final. Amigos, me despido, esperando que este programa haya sido de completo agrado para todos ustedes, queridos hermanos. Este programa, señores, como siempre le digo, es para creyentes y no creyentes. Solo les digo, nunca permitan que la fe de Dios se le desvanezca en sus corazones. Que Dios me lo bendiga y permiso.
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16: En Radio La Mega, 7:32.

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1: En Radio La Mega, 7:36.

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1: En Radio La Mega, 7:41.

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1: En Radio La Mega, 7:44.

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2: En Radio La Mega, 7 y 48 minutos.

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1: En Radio La Mega, 7:52.

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8: En la Mega Radio, 8:00 minutos.

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1: En La Mega Radio, 8:03.

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1: En La Mega Radio, 8 y 7 minutos.

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1: En La Mega Radio, 8 y 12 minutos.

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1: En La Mega Radio, 8 y 15 minutos.

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1: En La Mega Radio, 8 y 18 minutos.

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1: En La Mega Radio, 8:23.

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0: Radio La Mega, 7 y 00 minutos.
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0: Atención a la hora, 7 de la mañana, 11 minutos, 7 y 11. ¿Cómo están, amigos? ¿Cómo están? Hoy estamos domingo 20 de septiembre. Estamos a puertas de ingresar al mes primaveral. Este 23 damos inicio a esta estación del año. Buenos días, bienvenidos. Hoy hay corte de energía a partir de las 8 de la noche, de la mañana, según comunicado, de 8 a 8:30. Bienvenidos, amigos, bienvenidos. Somos Radio La Mega. El día de hoy estamos con ustedes nuevamente.
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2: en Radio La Mega, 7 y 16 minutos.

0: 22 minutos.
1: Así es, amigos, 7 de la mañana, 22 minutos, 7:22. Ahí estamos compartiendo la mejor música todos los domingos de 6 a 9 de la mañana. Hoy hay corte de energía de 8 a 8 y 30. Hay que prever, estimados oyentes, hay que prever estar cargando los equipos, los celulares sobre todo. A partir de las 8 de la mañana el corte se viene. Recordando que hoy hay un partido muy importante de fútbol en la Copa Perú en la fase 2, etapa nacional. El equipo de Sachapuyos, de Chachapoyas. Anoche, por ahí a las 6 y tantos de la tarde, ya arribaron a la ciudad de Tarapoto. Y me imagino que estos momentos ya están alistándose para partir de Tarapoto hacia San José de Sinza. Y a la 1 en punto arranca este importante partido el día de hoy. Así que, amigos, todos están invitados entonces a participar y a espectar este emocionante partido válido por la segunda fecha de la etapa nacional. Hay que colaborar, la entrada 30 nuevos soles. Hoy hay lindo partido de fútbol, Sport Waha frente al Sachapuyo de Amazonas.

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2: Radio La Mega. 7:32 minutos.

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1: En Radio La Mega, 7:47.

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12: En Radio La Mega, 9:03.

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1: en Radio La Mega, 9 y 17 minutos.

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12: Radio La Mega. 9:32 minutos.

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1: 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En Radio La Mega, 9:48.

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1: En Radio La Mega, 9:49.

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0: 9 de la mañana, 56 minutos, amigos, hoy es un día muy importante. Hoy viene el equipo de Chachapoyos, estará jugando a partir de la 1 de la tarde, 1 en punto el partido, amigos. Están invitados en estos momentos, ya la gente se está dirigiendo al estadio, Eladio Tapujima de San José de Sisa, y están cordialmente invitados a la entrada, 30 nuevos soles. Así que, amigos, todos a apoyar al equipo de Sport Waha el día de hoy en el estadio Eladio Tapujima. Solo 3 minutos nos separan de las 10 de la mañana. Vamos a una pausa y volvemos con más música aquí en La Mega.
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Estamos en Radio La Mega 94.9. Ya en unos momentos más, el día de hoy domingo 20 de septiembre, estamos ya, el día de hoy hay un partido importante en el estadio Eladio Tapujima, así que a asistir, gente.

Radio La Mega, Radio La Mega, en sus 94.9, estamos ya aquí en esta hermosa radio y con este hermoso público, radio oyentes de Radio La Mega, aquí en San José de Sisa, que llega por supuesto a todos los hogares, a todas las personas de nuestra querida ciudad de San José de Sisa, de otros aledaños, distritos de nuestra querida provincia de El Dorado. También, por supuesto, estamos coberturando nuestra información a diferentes lugares de nuestra región San Martín. Por supuesto que llegamos también a Moyobamba, ¿no? Con la radio La Mega. Y escuchando, por supuesto, la música muy bonita, la música, la cumbia peruana, y ahora una bachata, por supuesto, muy bonito para el deleite del público.

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2: Así es, señoras y señores, ya se acerca, ya viene los diferentes cierres de campaña de nuestros candidatos a la alcaldía provincial, a las alcaldías distritales de nuestra querida provincia del Dorado. Así que atentos a todas las propuestas que nos ofrecen pues nuestros candidatos y a votar con mucha responsabilidad, con mucha responsabilidad ciudadana, y que es lo que queremos realmente, ¿no? El progreso de nuestra provincia, el progreso de nuestros pueblos. Hay muchas necesidades y eso tenemos que tomarlo en cuenta. Bien, seguimos escuchando entonces en Radio Omega. Seguimos escuchando a Corazón Serrano, que el día de ayer se ha presentado, por supuesto, en

Así es, señoras y señores, escuchando, por supuesto, las cumbias sanjuaneras, las cumbias sanjuaneras del Ecuador, de Perú, del norte de nuestra patria, y así con esta música. Estamos saludando entonces a algunos colegas, aquí su servidor, Marco Antonio Choque Mantilla, saludando a los colegas de la UGEL El Dorado, de la UGEL El Dorado, cuya conducción recae en el liderazgo de nuestra doctora Rosa Margarita Chon Rengifo y todo el equipo conformado por la UGEL El Dorado, que trabajan arduamente para poder facilitar materiales, el trabajo pedagógico, el monitoreo respectivo a los docentes y también, por qué no, la facilidad que se requiere para poder ir a los colegios respectivos y ver las necesidades que tenemos y así como las potencialidades. De esta manera, el día viernes que pasó, se llevó a cabo pues el CREA y Emprende, en esta oportunidad bajo la responsabilidad del maestro Jimmy. Así que ha sido todo un éxito y hay ganadores, ¿no? Ya próximamente vamos a dar a conocer, y también este espacio nos va a servir para dar a conocer los logros importantes en cuanto a educación se refiere en nuestra provincia. De la misma manera, va a haber noticias respectivas, así todos los domingos, a partir de las 10 de la mañana hasta las 12 del mediodía. Así que les pedimos que nos escuchen, y cualquier pedido musical al 944-910155, estamos para su servicio.

0: Así es, Corazón Serrano, Sentimiento de Corazón Serrano, está de un grupo de moda que el día de ayer ha llegado también, pues por supuesto, a Tarapoto, a alegrar los corazones de todas las personas. Y bueno, queremos hacer llegar un saludo especial a todos los auspiciadores de nuestra radio. 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
8: La música de nuestra selva peruana, en la que estamos aquí con un rico calorcito aquí en San José de Sisa. Bueno, en los últimos días ha estado que quería llover, pero nuevamente salió el divino sol que tenemos, y aquí ahora con una calor de 30 grados por lo menos estamos en San José de Sisa. Vamos a seguir escuchando entonces a Internacional Yurimaguas. Y saludando, por supuesto, a toda la gente de Yurimaguas, de Tarapoto, de otros lugares de nuestra

Así es, Radio Radio La Mega, Radio La Mega 94.9 FM, San José de Sisa. Estamos recibiendo algunas propuestas, se pueden escribir al 944-910155, qué música le gustaría escuchar e inmediatamente les colocamos la música respectiva. Así es, un domingo muy bonito, un domingo de fiesta, por supuesto. Estamos en esta radio con 29 grados centígrados en todo San José de Sisa, en toda nuestra Amazonía. Estamos con un sol esplendoroso y ya en algunas horas ya se acerca un partido muy importante en nuestro estadio Eladio Tapullima. Hay que ir a presenciar y apoyar a Guaja. A Guaja, señores, que representa a El Dorado, por supuesto. Y un saludo especial a todos los docentes, a todos los profesores de nuestra provincia, que día a día trabajan arduamente para sacar adelante a nuestros estudiantes con el sacrificio y el esfuerzo que ellos realizan, y tenemos algunos resultados importantes que es bueno mencionar en las próximas programaciones. Por ahora estamos probando, por supuesto, las voces, estamos probando un pequeño guión para poder ya entrar con fuerza el próximo domingo también en Radio La Mega. Así es, queremos llegar un saludo especial a los colegas de Santa Cruz. Ahí está la profesora Liz, está el director, el subdirector Néstor y los demás profesores que vienen trabajando en esta institución educativa. De la misma forma, también un saludo especial a todos los colegas de la UGEL El Dorado y los padres de familia de nuestra hermosa provincia El Dorado, padres de familia, estudiantes que en esta semana han podido bien presentar sus trabajos de Crea y Emprende, ¿no? Y hay muy buenos trabajos, muy buenas iniciativas de parte de los docentes asesores y, por supuesto, los estudiantes con el apoyo de los padres de familia. Agradecimientos muy, muy, muy especiales a todos ellos. Continuamos entonces con la programación y con la buena música. Aquí escuchamos de todo, así que hagan sus pedidos al 944-910155.

0: Así es, así los alegres de Bambamarca, ¿no? Un saludo especial a toda la gente del norte de nuestro hermoso país, Cajamarca. Ahí estamos, Piura, Morropón y otros lugares muy bonitos. Jaén, por supuesto, del cual es nuestro jefe Luis. Pues un saludo especial a Luis, al maestro Luis. Seguramente está en Chatoján, nuestro estimado maestro. De la misma forma hacemos nuestros pedidos especiales. Hay un pedido muy bonito de la maestra Lisa. A ver, vamos a
1: deleitar
0: con Alpaquitay.
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0: Albayzay de Pata Amarilla, guanuqueño, escuchando pues diferentes músicas para matizar también un poquito y alegrar al público en general. Aquí agradecimientos especiales al maestro Eisen Amasifuén, que nos da la oportunidad de poder conducir un programa más en Radio La Mega los domingos a partir de las 10 hasta las 12 del mediodía. Así que va a dar información muy importante, información educativa, sobre todo, y también matizando con la buena música que nos gusta escuchar, por supuesto, a todos nosotros.
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Un saludo especial para el centro poblado de Caserío Flor del Oriente. Ahí está nuestra colega y paisana, por supuesto, y Dalia Dueñas Quispe, que nos está escuchando y pidiendo sus canciones también. Aquí saludando de parte de su fiel servidor, aquí Marco Antonio Choquemantilla, y también Radio La Mega y todos los auspiciadores.

Así es, Italia Hidalguía nos está escuchando por allá por Flor del Oriente, por supuesto, con todos sus alumnitos, sus niños, y con un trabajo muy importante que viene realizando ahí. Felicitaciones, maestra, y a toda la población, los padres de familia, todos contribuyen a la educación de sus hijos. Seguimos escuchando entonces Radio Amiga y con la rica cumbia de Corazón Serrano.

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por un rato de Corazón Serrano. Ya empezamos nuevamente con nuestro programa y aquí un saludo especial para el Centro Poblado Flor del Oriente. Aquí un pedido de parte de la maestra Idalia. A ver,

Ay, ay, ay, ay, ay, así es. Para la gente enamorada, por supuesto. El amor está a flor de piel, ¿no? Un saludo especial para el grupo Rumbo Dorado. Ahí está la maestra Adif, Yanis Ríos, Yoisi Sangama y Loidit Saavedra, la doctora Rosa Margarita Chon, el maestro Johnny Soberón también, que pronto va a estar aquí deleitándonos con su voz espectacular desde Chiclayo. Ha venido por aquí, por esta zona, y está con nosotros para el próximo domingo. Así es, y seguimos escuchando entonces la buena música, música alegre, en Radio La Mega.

0: 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En estos momentos ya el maestro Eisen se encuentra por el estadio ya haciendo los preparativos para la cobertura del gran partido que se viene, que se va a llevar a cabo en esta tarde. Esperemos el apoyo de toda la población de San José de Sisa y otros lugares aledaños al equipo de Guaja, representando a El Dorado.
1: Sí.

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1: Once y trece de la mañana, hoy domingo 20 de septiembre, estamos desarrollando un programita más de en Radio La Mega los domingos, por supuesto, ya con noticias informativas del ámbito educativo, ¿no? Y recordemos, señoras y señores, padre de familia, a toda la población en general, que la lectura es muy, muy importante. ¿Por qué debemos leer las personas? ¿No? Debemos leer los niños, adultos, todos en general, porque vamos a ejercitar el cerebro. Es importante conocer eso. Ejercitamos el cerebro, ampliamos nuestro conocimiento, por supuesto, enriquecemos el lenguaje, ¿no? Y los niños que leen son los niños más despiertos, los niños que leen, entienden lo que leen, por supuesto, desarrollan también el pensamiento crítico. Buena información general, y siendo las 11:14 de la mañana, seguimos con la buena música, y en esta oportunidad tenemos a Amor Paisano, Agüita de Hierba Luisa.

Así es, señoras y señores. Agüita y hierba Luisa. Qué rica la hierba Luisa. ¿Quién no ha probado, no? Esa rica agüita. Dice que es bueno para los nervios, para calmar los nervios. A ver, a todos los que están enamorados y nerviosos, nerviosas, hay que tomar agüita de hierba Luisa. Así nos dice amor sensual. Perdón, amor paisano, ¿no? La rica cumbia sanjuanera. Seguimos con la rica cumbia sanjuanera. No sin antes comunicarles a todos los directores del nivel secundaria y primaria integrados de acuerdo al memorándum emanado por la UGEL El Dorado. El día de mañana, mañana 21, tenemos la segunda pasantía en la institución educativa agropecuaria Coprodeli. Así que estamos todos los directores, conjuntamente con los especialistas, haciendo un intercambio pedagógico para mejorar nuestra práctica, por supuesto, práctica pedagógica y de gestión en las instituciones educativas. Y los invitamos a escuchar Radio La Mega los días domingos a partir de las 10 hasta las 12 del mediodía, un programa educativo, informativo, y también pueden hacer sus respectivas llamadas, sus saluditos, por supuesto, a la familia, a los amigos, enamoradas, enamoradas, etcétera, ¿no? Muy bien. Saludos especiales a toda la comunidad educativa de la provincia El Dorado. Seguimos escuchando entonces la música de la cumbia sanjuanera aquí en CISA.

Así es, Radio La Mega 94.9 FM. Usted sintoniza en la radio 94.9 FM y está usted con La Mega. De la misma forma, también usted puede sintonizar a través del internet, ¿ya? Entonces, ahí estamos también, ahí próximamente vamos a publicar también los auspicios, por supuesto, los auspicios de las diferentes tiendas, comercios que vienen funcionando en nuestra ciudad de San José de Sisa y otros. Así es, en todo el ámbito de nuestra provincia, El Dorado, nos están escuchando y tenemos programaciones para rato, también en la parte de los anuncios políticos, ahora que se acerca ya la fiesta electoral, que estamos en una fiesta electoral prácticamente para la alcaldía distrital y provincial de nuestros distritos, ¿no? Esperamos las propuestas también de los candidatos y también va a haber entrevista, por supuesto, a personalidades importantes de nuestra localidad, de nuestra región. Seguimos escuchando entonces Radio La Mega.

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Destino Fatal, Destino Fatal, Radio La Mega, aquí deleitando, por supuesto, a su público de San José de Sisa y otros aledaños con esta buena música, una cumbia sanjuanera, sensual, Destino Fatal. Así es, y de esta manera también estamos informando a la población acerca de los acontecimientos que ocurren en nuestra comunidad. Informarles también de que el día viernes y el día sábado, bueno, se ha llevado a cabo algunas actividades por el aniversario de Palo Alto, ¿no? Puesto y tenemos así también el aniversario de muchas instituciones educativas que vienen celebrando aquí en nuestra hermosa provincia. También un saludo especial, por supuesto, a el profesor, el maestro, el gran maestro William Guerra, un personaje muy conocido, muy importante en nuestra provincia y quien tiene mucha información respecto a la historia, a la geografía de nuestra provincia, El Dorado, de nuestro distrito San José de Sisa, de su fundación y todo ello. Y próximamente ya estaremos sistematizando toda la información con el maestro Guerra para tener una publicación muy importante y un libro de la historia, por supuesto oficial, de la provincia del Dorado y también de manera específica del distrito de San José de Sisa, desde su fundación, en este hermoso valle del Sisa, donde hace muchísimos años, bueno, vinieron los primeros pobladores de lo que anteriormente pertenecía a Lamas, ¿no? A la provincia de Lamas. Hemos sido parte de Lamas, por supuesto, y hace 35, un poco más

de años, somos de manera independiente ya provincia El Dorado. Así es, continuamos entonces con la bonita música que nos viene deleitando aquí, ¿no? De acuerdo a los pedidos musicales.

0: 11:38.
1: ¡Eso! ¡Ahí está más! ¿Viste? La vuelta que da la...
2: A salsa, salsita, por supuesto. Estamos matizando un poquito de toda música, bastante alegre, por supuesto. Salsa y también cumbia, ¿no? Cumbia sanjuanera y otros de nuestro país, del extranjero, de otros países también. Queremos también informar a la población en general, queremos incentivar al cuidado, pues, de nuestro ambiente. Vivimos en un lugar muy, muy bonito, muy esplendoroso. ¿Por qué no llamarlo un paraíso en el que tenemos toda variedad de recursos naturales, en general en nuestra selva peruana y donde vivimos? Hay que cuidar el espacio que habitamos, ¿no? Esto de cuidado del medio ambiente, no arrojar la basura en los ríos. Señoras y señores, por favor, evitemos arrojar basura en los ríos, porque todo ello también va en contra nuestra. Queremos ir a bañarnos por ahí para poder un poquito refrescarnos de este calor inmenso que viene haciendo aquí en nuestra localidad, y a veces encontramos que los ríos están sucios, ¿no? Están un poco contaminados. Entonces, ya próximamente se va a llevar a cabo, vamos a promocionar una gran campaña de limpieza, que quisiéramos que todos los candidatos a las alcaldías nos apoyen en esta parte. De limpiar los ríos, las quebradas, los lugares donde pues buenamente debemos de cuidarlos, ¿no? Sembrar árboles. Si vamos a talar, tenemos que sembrar árboles, ¿no? Dice el dicho, si quitamos un árbol tenemos que plantar 10 por lo menos. Entonces esas recomendaciones son necesarias, porque veamos que ya el cambio climático, el calor intenso que sentimos, es producto también de la contaminación, de la desertificación de los suelos. Es necesario entonces cuidar nuestro medio, y tan bonito que tenemos, cómo no, por ejemplo, promocionar lo que tenemos en nuestra localidad, en nuestra provincia. Tenemos, por ejemplo, vayamos a visitar a las cataratas de Guaja. Ya nos indican de que casi 2 años que no van a visitar. ¿Qué ha pasado? La gente por ahí como que está un poco, hay que hacer la limpieza de los caminos por allá, y próximamente pues ya organizaremos también un paseo a nuestras cataratas para promocionar, ¿no? Hay que promocionar nuestras cataratas, y por ahí de repente ya con una buena limpieza, señalización, podemos hasta... para la misma comunidad puede ser factible el cobro también, para poder deleitarnos de la naturaleza que nos ofrece, ¿no? Las cataratas de Guaja. Muy bien, señoras y señores, ya siendo las 11:42, ya a punto de también de culminar con nuestra programación, les comunicamos que próximamente vamos a tener un programa informativo, educativo, y muy importante, en el cual también van a participar estudiantes, docentes, directores, por supuesto, con entrevistas muy, muy importantes. Entonces, vamos a matizar todo ello con la buena música que nos gusta escuchar, por supuesto, a todos. Y seguimos entonces ahora con la salsa que nos deleita aquí Radio La Mega.

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1: Así es, muy bien, señoras y señores, radio oyentes de Radio La Mega. Nos dicen por ahí que ya se están uniendo más personas, por supuesto, y están llamando y están pidiendo algunos pedidos musicales. Aquí estamos, así, su fiel servidor, Marco Antonio, aquí en la radio, Radio La Mega. Queremos hacer un anuncio importante. 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Y seguimos escuchando entonces la rica salsa, salsa sensual, salsa romántica, ¿no? El día de hoy, domingo 20 de septiembre. Ya estamos domingo 20 de septiembre. No se olviden, no se olviden, el día de hoy tenemos un partidazo importante en el Estadio Eladio Tapullima. No se olviden de asistir y apoyar pues al equipo que representa El Dorado, el equipo de Guaja.

0: Así es, qué rica la salsa, salsa, salsa sensual, salsa romántica. Y ahora viene la cumbia por supuesto de Corazón Serrano, la cumbia del Grupo 5 y otros, ¿no? Un mix bonito. A ver, también pedidos musicales al 944-910155 o al 989-016297.
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Ay, ay, ay, ay, ay, ay, con esta música queremos saludar al maestro Johnny, que próximamente va a estar por aquí deleitándonos con su voz, esa voz espectacular. A ver, maestro Johnny, si nos escucha, ahí nos está escuchando, por supuesto, en Tarapoto, él está y ha aprendido el internet y escuchando Radio La Mía.

Así es, ya nos acercamos a las 12, solamente falta 5 minutos para las 12, Radio La Mega, y ya próximamente, próximo domingo, estamos con un formato nuevo, un formato educativo, un formato de información muy importante. Toda la población de San José de Sisa, aledaños, toda la provincia, El Dorado y mucho más, más allá, toda la región, San Martín, estamos aquí en Radio La Mega 94.

Y de esta manera se va despidiendo su servidor, Marco Antonio Choque Mantilla. Un grato honor, un gusto importante. Muchas gracias, Maestro Eisen Amasifuén. Gracias por la oportunidad, Radio La Mega. Y también estamos recibiendo, por supuesto, el auspicio de muchas empresas, tiendas comerciales y entre otros. Igual más seguimos en esa recepción. Cualquier comunicado, estamos a su servicio en Radio La Mega. Pueden llamar con toda confianza al 989-01-6297, al 944-9101-55.

Así es, así, ya nos vamos. Muchas gracias, radio oyentes de La Mega. Muchas gracias por su sintonía. Muchas gracias por estar con Radio La Mega. Muchas gracias por cuidar el medio ambiente. Muchas gracias por leer. La lectura nos hace muy importantes en esta vida. Y así vamos a cultivar el hábito de la lectura. Hay que cuidar nuestro medio ambiente. No se olviden, entonces. Y también hay que promocionar los lugares bonitos que tenemos, como las cataratas de Guaja, por supuesto. Muchas gracias y nos estamos viendo hasta el próximo domingo. Chau.

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1: En La Mega Radio, 12:40.

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2: En La Mega Radio 12 y 46 minutos.

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1: en La Mega Radio 12 y 51 minutos.

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5: Blancas, así como también el equipo local viste ya con el color característico, el uniforme característico de color azul y pantalonetas, ¿no?, o blancas. Profesor Johnny va a mover al parecer la pelotita. El equipo local en cualquier momento da la orden, el árbitro principal del partido para este compromiso importantísimo. Atención fanaticada, atención provincia El Dorado, región San Martín, el Perú y el mundo, y usted lo va a vivir. La Copa Perú etapa nacional desde la provincia El Dorado del lado de Tapuyima, entre la escuadra del Sport Baja y el equipo visitante de Sachapuyos. Ha movido la pelota el equipo local, lo tiene por ese sector Jersey Castillo, que esta vez ha venido, todos han venido prácticamente pelados, señoras y señores. Lo tiene, atención, este jugador de Casaquía, Ushiñaba, que ha venido a reforzar en la central. Atención, envía esa pelota para Tulio Angulo, se frena Tulio Angulo, vamos a ver qué hace Tulio Angulo. Fega para su compañero, atención, pelota filtrada, sin embargo la recupera, atención, el cuadro visitante, la pelota se va afuera, lateral a favor del cuadro de la visita. 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Cuidado, no vale complicarse. Lo tiene Michael Tuanama. Esta vez el equipo noradino está alineando con la mayor parte de los jugadores de refuerzo. Ahí lo tiene ese, el jugador. Atención, Arévalo. Anticipa bien ahí el jugador del Cuarocha de Chachapoyas. Lo tiene por Ruaja. Atención, con la pelota lo tiene Arévalo. El esperado Arévalo va a sacar ese lateral para el jugador Javier Trauco. ¡Oh! No puede controlar Arévalo, esa pelota se va nomás al lateral. 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No se hace problemas. Ahí el jugador Jairo Ushiñaba lo envía nuevamente al saque lateral, que favorece al cuadro de Sachapuyo. Primeros instantes de este compromiso. Atención, no se abre el marcador en el estadio Eladio Tapuyima. Un público totalmente repleto el día de hoy en el estadio. Cuidado con esa finta. Se viene, atención, el cuadro de Chachapoyas. Lo tenía por ahí el jugador Malpartida. Atención, pero sin embargo, esa pelota lo intercepta por ahí Tulio Angulo. Deja el encargo para su compañero, para el jugador Jayo Uchiñahua. La tiene Arévalo. Atención, levanta la mirada Arévalo. Va a correr ahí por jugador ese sector. El jugador kazajino, siento Canfasavi. Pero sin embargo, la vuelve a recuperar el cuadro chachapoyano. La recupera, atención, el jugador Brian Cachique. Cachique para Tulio Angulo. Tulio Angulo levanta la mirada por sector izquierdo. Fega ya cortito para el jugador Lester Ramírez. Este fega con el ratón Trauco. Le quita la pelota, le roba por ahí la pelota el jugador Luis Young. Cuando le cometen falta a Luis Young, tiro libre a favor del cuadro. Al cuadro de Chachapoya, señores y señores. 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El Dorado se va a cobrar este tiro libre. Atención, frente a la pelota, manos a la cintura de este jugador. A ver si me ubica, ayuda a ubicar la numeración. Se viene, atención, el cuadro. Atención, esa pelota ha pasado. ¿Para dónde? Para otra oportunidad. Va en busca de esa pelota el jugador Arévalo. Somos Rayo La Mega y Mega Deportes. 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Atención, la pelota, cuidado, ha quedado vulnerable en el medio campo, pero sin embargo se recupera inmediatamente. ¿Para dónde? El jugador Adoni Pinedo, que no podía con ese balón, se va al lateral inmediatamente, que cobra el equipo de Sachapuyo de Amazonas. 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Se viene, cuidado, el jugador Jayo Uchiñahua tiene que salir de ese sector, tiene que recurrir en su auxilio el jugador Kans Wasabi. Ahora lo tiene Arévalo, Arévalo al medio campo para el ratón Trauco, vamos a verlo, marcan dos, César de la Marca, lo tiene Virgilio Seño, levanta la mirada, tiene que soltar, juega de cortito, ¿para quién? Para Kans Wasabi, va a llegar, no hay nada, dice, fue limpio, a seguir jugando nomás. La intercepta otra vez el jugador Arévalo para Jayo Uchiñahua. Este que fega por sector izquierdo para Lester Ramírez. Somos Rayo La Mega y Mega Deportes. Ahora fega por sector izquierdo para Tulio Angulo. Pero sin embargo no puede controlarlo. Sale jugando el cuadro chachapoyano. Atención, estamos jugando, o sea, ¿cuánto grado, profesor Johnny? Un sol bastante radiante. Vamos a ver hasta dónde da el físico de estos jugadores, porque estos señores están acostumbrados a jugar a la altura de 2000 a 2500 a 3000 metros sobre el nivel del mar, y aquí estamos con un sol rayante. Espero que el clima también nos ayude o ayude al equipo del Sport Huaja. Por el momento, ¿cómo lo ve el equipo, profesor, del Sport Huaja?
6: Primeros minutos, Jairo, de muy buena participación de la escuadra local, el Sport Huaja, con sus integrantes que han venido a reforzar tanto en la portería como también en la defensa, el medio campo y la línea de ataque. Un resultado por el momento, Jairo, muy positivo, que da las expectativas de que podríamos tener un resultado bueno.
5: Atención, sigue el fútbol. 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
6: La defensa de Sachapuyo hizo un gesto en tirar el balón fuera de juego, fuera de cancha, pese a haber sancionado ya la infracción.
5: Entonces, tarjeta amarilla, ¿para quién, compañero? Vamos. Una advertencia, una amonestación al jugador número Casaquilla, número 5, al jugador Yanchuk Kivalki. Frente a la pelota a el ratón Trauco. Se prepara Trauco. Dos hombres. Un hombre en barrera nomás. Dos hombres en barrera. Ha enviado el portero Jean-Paul del cuadro de Chachapoyas. Atención, vamos a ver, viene el árbitro, el ratón Trauco a media altura, cabezazo de la ofensa, se viene por ahí, atención, va a venir, el primero remató, tiró, gol, gol, gol, gol, gol, gol, gol, gol, gol, gol, gol, gol, gol, gol, gol, gol, gol, gol, gol, gol, gol, gol, gol, anulado, posición de adelanto, señor, posición de adelanto, vamos a ver, ¿qué vio usted, profesor Johnny? ¿Qué vio, profesor? Coméntenos.
6: Bueno, un error al parecer del juez de línea, del asistente Jairo, sanciona inválida la jugada y por lo tanto anula el gol, aduciendo de que estaba en posición prohibida el jugador del Sport Guaja.
5: Bueno, a ver, ¿qué nos comenta usted, Amos? Amos, usted que estaba más pendiente, ¿qué es lo que pasó por ahí? ¿Fue o no fue posición?
7: Amigo, creo que esta parte en donde que, bueno, el juez de línea, el quien está en la parte derecha, en donde que, bueno, ha podido especificar que quizás de repente por rebote está habilitando el arquero al jugador.
5: Claro, claro, obviamente esa pelota viene el pivoteo y aprovecha. Exactamente. Ahí, aprovecha, sí, exactamente, el jugador Adoni Pinedo, pero... lamentablemente anulan el gol, no, ahogan el grito de gol por parte, no, de estos árbitros que tienen que actuar correctamente, de una forma imparcial. 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Señoras y señores, el público se había emocionado con este excelente gol que marcó el jugador Adoni Pinedo, pero vamos a ver, queda mucho tiempo por jugar. Somos Radio La Mega y Mega Deporte. Lo tiene por ahí Lester Ramírez, que juega para Chayo Uchiñaba. Este que juega, atención con este jugador, Casaquio Jersey Castillo. Piden mano el árbitro, dice que no. Pasó. Aquí lo están haciendo caso al jugador. Lo están haciendo caso al jugador. Bueno, señoras y señores. Entonces, coméntanos, profesor.
6: Sí, bueno, estamos queriendo percibir, Jairo, que el arbitraje no está siendo muy eficaz en su trabajo, en la conducción del encuentro. Viene cometiendo ciertas dudas en cada una de sus intervenciones en la jugada, Jairo.
5: Así es, profesor. Atención, entonces le negaron ahí la celebración del gol del jugador Adoni Pinedo, pero sin embargo sigue el fútbol, sigue la alegría deportiva aquí en el estadio Eladio Tapuyima, y usted lo vive a través de Radio La Mega y Mega Deportes. Ahí está Adoni Pinedo, atención, juega con el ratón Trauco, bonita pared, la recepciona por ahí el jugador Seña, va a filtrar pelota, se viene Adoni, le quitan a Adoni, sin embargo la vuelve a recuperar el equipo de Sachapuyo. Se viene, atención, levanta la mirada, va a enviar esa pelotita para que emprenda veloz carrera por el derecho. ¡Cuidado! Sin embargo, banderín en alto, todo invalidados. Infracción a favor del cuadro del Sport Guaja en contra del experimentado Lester Ramírez. Se va a recuperar el equipo de Sport Guaja a través de Tulio Angulo. Este que fue con Adoni Pinedo. Busca la presencia del ratón Trauco. ¡Cuidado! Pierna en alto. Está jugando el ratón Trauco, ¿no? No es para menos, ¿no? Se fue a reclamar airadamente y está jugando por ahí con la sangre, ¿no? No, con de alta revolución por ahí el ratón Trauco. Vamos.
7: Así es, amigo. De repente hay una reacción por de repente el mal cobro del gol, en donde que el juez de línea ha tenido que hacer la incorrección en esta hora del.
5: Atención, del se va el fútbol, sigue el fútbol. Esa pelota le va a caer en el centro del área. Cuidado, está mejor el equipo local, está jugando mejor el cuadro del Sport Guaja. Lo tiene ahí el jugador Jersey Castillo. La pelea, atención, atención, se viene. Cuidado, dos hombres. Va a correr el ratón Trauco. Se viene Trauco. Va a rematar Trauco. Tiro, cabello. Esa pelota nos pasa, atención. Se viene Seña. Seña al centro para Trauco. Se cae el ratón Trauco. No va a llegar. Canfasabi. Está llegando mejor el cuadro local del Sport Guaja, profesor. El profesor Johnny.
6: Sí, Jairo, está teniendo muchas consecutivas llegadas a la escuadra de Sport Waha y dándonos pues esa alegría, esa emoción de estar cantando en cualquier momento ya el tanto a favor del Sport Waha. Señoras y señores, es la Mega Deporte desde el Eladio Tapujima.
5: Desde el Eladio Tapujima, atención, somos Radio La Mega. Y Mega Deportes va a recepcionar esa pelota ahí. El jugador Jersey Castillo. Castillo, atención, lo va a jugar para quién. Para el jugador Lester Ramírez, gente que juega con el jugador Tulio Angulo. Filtra pelota para Tulio Angulo. Va a sacar centro Tulio Angulo. Esa pelota, señor, al córner. Tiro de esquina que favorece al cuadro del Sport Waha. Primer tiro de esquina. 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Atención, va a venir la orden del árbitro frente a la pelota. ¿Quién se ubica? Esa pelota al centro, Ratón Trauco. De cabeza rechaza el equipo de Sachapuy. Otra vez la pelota para el Ratón Trauco. Este que lo envía directo al arco, va a cabezar por ahí. No va a llegar Canfasavi. Ensayaba un remate de cabeza por ahí Lester Ramírez. Y se va a parar en la mano del portero Jean Paul. 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Señoras y señores, somos Radio La Mega y Mega Deporte por un distrito de Santa Rosa mejor. 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Atención, se viene por ahí Lester Ramírez. Ramírez, ¿para quién? Para que vaya por ahí en busca de esa pelota. Se viene, va a rematar, tiró. Gol, gol, gol, gol, gol, gol, gol, gol, gol, gol, gol, gol. ¡Gol! ¡El Sport Waha! ¡Gol, gol, gol, gol, gol, gol, gol! A los 15 minutos apareció el jugador Casaquilla número 7, el goleador Virgilio Seña. Y vence la portería de Jean Paul. Acepta los achapullos. Seña Febas. 1 para el cuadro del Sport Waha. 0 para el cuadro del Achapullo de Amazonas. Gol, gol, gol, gol. De Mega Deportes.
6: Ya se esperaba, Jairo, una sorpresa en cuanto al deporte aquí en este partido del Sport Waha con el Sachapuyos. Viene imponiéndose, aprovechó muy bien la oportunidad, la falencia de la defensa de Sachapuyos, este jugador Seña, que es muy hábil y muy potente, y convirtió el primer tanto a favor de Sport Waha. 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
5: A Foto Estudio Valera, lo tiene por ahí el jugador Adoni Pinedo. Atención, ¿qué pasó por ahí? No hay nada, dice el árbitro. Aquí si no pudieron anularlo, cuidado. La para por ahí el jugador Casaquilla, el jugador Luis, cuidado. El jugador Juiz de Luis Delgado, el grandulón, el delantero grandulón del cuadro, el espigado jugador del cuadro de Sachapuyo. Señoras y señores, compartan la transmisión. Somos Radio La Mega y Mega Deportes. Estamos a través del YouTube, a través de la web y también a través de los 94.9. Lo tiene, atención, el equipo local. Cuidado, tiene que soltar esa pelota. Le cometían falta al jugador Casaquilla, número 21. Se trata de este jugador, del jugador Brian Cachique, y se sanciona la falta. Inmediatamente recoge esa pelota Gerson Castillo para Ratón Trauco. Trauco levanta la mirada, se perfila por sector derecho. Atención, Arévalo, va a sacar centro, Arévalo. sin fuerza, lo intercepta bien por ahí el jugador de Sachapuyo, sin embargo no puede controlar, cuidado que se viene a la contra, se prepara también el jugador Delgado, se prepara el 7, cuidado el jugador Young, atención el jugador Young, la pelota se va a lateral, lateral, atención a favor del cuadro, a favor del cuadro de el Sport Ruaja, lo tiene Yarsi Castillo para Lester Ramírez. Está ganando el equipo del Sport Ruaja. Ahí lo tiene Brian Cachique. Cachique, atención, levanta la mirada. Vamos a ver qué hace Cachique. Prefiere jugar con Adoni Pinedo. Adoni Pinedo para Brian Cachique. Esto sí, que se conocen bien. Atención, se va por ahí. Por centro de izquierda, Tulio Angulo. Tenía que centrar mejor Tulio Angulo. Tiene que aparecer con su magia Tulio Angulo. Cuidado. Atención, se viene atacando, ya se acomodó la defensa, se viene Delgado, cuidado el delantero Delgado, se prepara, atención por ese sector, cuidado, le regala la pelota, gracias, lo dice Cachique, la recepciona por ahí Lester Ramírez, Tulio Angulo, a un ángulo para Cachique, cuidado, no vale equivocarse, la recoge esa pelota, cuidado Arévalo, atención, la pierde, la vuelve a recuperar, atención el ratón Trauco que la pierde, cuidado, se viene Delgado, Delgado, Delgado, atención, por sector derecho Delgado, pero sin embargo aparece oportunamente Tulio Angulo para echarle esa pelota al tiro de esquina que favorece al equipo de el Sachapuyo, profesor Johnny, primer retiro de esquina para Sachapuyo, gracias a Aeroinversiones QR, somos tu mejor aliado, comenzó la compra de cacao en Baba, en 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Lo tiene el equipo Chachapoyano. La recupera, atención, el jugador Arévalo para el ratón Trauco, este que juega para Cachique. Se entienden estos jugadores, estos muchachones. Jersey Castillo. La recuperación es, atención, por parte del jugador Cinti. Ahí la pecha por ahí, el jugador Cinti. Atención, el Pelucas de Cinti. Sin embargo, la recupera el jugador Tulio Angulo. Se muestra por ese sector el jugador Adoni Pinedo. Pinedo levanta la mirada. Fega al medio para el jugador. El jugador Brian Cachique. Este que juega para Lester Ramírez. Ramírez para Jai Uchiñahua. Uchiñahua de campo por sector derecho para que vaya por ahí el jugador Arévalo. Arévalo, atención, sigue con la pelota. Arévalo va a jugar para quién. Quiso jugar para Canfasavi, pero aparece oportunamente por ahí el jugador Ángelo. Ángelo Chapoñán para echarlo al lateral. Esa pelota se ofega inmediatamente el jugador Arévalo. Atención, el defensor, el grandulón. Pasa aquí el número 14. El cuadro de Chachapoyas lo revienta ese balón. La recupera otra vez el jugador Tulio Angulo para Brian Cachique. Cachique para el jugador Adoni Pinedo. Atención, cuidado, la recepciona por ahí Pinedo. Pinedo, ¿para quién? Atención, va a rematar, tiró. Posición de adelanto por parte de Kans Wasabi. Vamos, tú nada más.
7: Así es, amigo Jairo. Bueno, el Jan Wasabi, en donde que ha tenido que estar un paso adelante para tener que estar cubriendo la posición, el juez principal, en donde que está cobrando aquí.
5: Atención, lo tiene en el medio campo ahí el jugador, mal partida, juega por sector derecho. Atención, se perfila por ese sector, atención, cuidado, va a venir pelota al centro, bien parado la defensa por ahí. El Jersey Castillo, el volante, recepciona esa pelota para el ratón Trauco, la pierde Trauco. Atención, se va por ahí Cinti, Cinti. Bien, ratón Trauco para ahí. Chocaba en el cuerpo de Cinti. Esa pelota, señores, lateral, pero a favor del cuadro local de el Sport Ruaja. 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Tiene Cachique. Cachique, atención. Se engolosina con la pelota, Cachique. La reba la pelota, Cinti, atención. No hay falta, dice. A jugar nomás. Ley de la ventaja. Se viene Cachique, atención. Cachique abre el campo para que vaya por ahí el jugador Tulio Angulo. Tulio Angulo, atención. Hace una seña para que se muestre por ahí. El jugador seña para el jugador Cachiquete que juega para el Ratón Trauco. Va a cambiar de frente para que vaya por ahí Arévalo. La pecha Arévalo. Se viene el segundo. Atención. Arévalo. No. Aparece oportunamente la defensa del cuadro de Sachapullo para echarlo al lateral. Está jugando mejor por el momento el cuadro de el Sport Ruaja, profesor Johnny. Atención, juega inmediatamente para el Ratón Trauco que no logra controlar. La recuperación es del jugador. Atención, se viene Delgado. Lo marcan dos hombres a Delgado, al grandulón Delgado. No se hace problemas, Lester Ramírez, el experimentado. Lester Ramírez juega con su portero. Este que juega con Tulio Angulo. Tulio Angulo, ¿para quién? Para que vaya por ahí a Donny Pinedo. Levanta la mirada a Donny Pinedo. Ahora sí se perfila por ahí. Va a pasar, no. Intercepta bien el defensor. Lo tiene por ahí. Él es por Oaxacans Wasabi. Pierna en alto. No hay nada, dice el árbitro. Ley de la ventaja. La tiene la pelota Jersey Castillo. Que juega para quién? Para Arévalo. Arévalo para Castillo. Castillo va a jugar. Atención para Donny Pinedo. Bonita jugada, Brian Cachique. Se viene Tulio Angulo, qué lindo juega el Sport Guaja, profesor Johnny.
6: 23 minutos de emoción deportiva que nos regala el Sport Guaja con este triunfo mínimo por el momento todavía, Jairo, de 1-0, y con ello se siente que se está haciendo respetar la casa ante la escuadra de la visita de Sachapullo de Chachapoyas. 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
5: Atención, señoras y señores. Cuando Tulio Angulo se perfilaba con un remate cruzado, casi llega el segundo a favor del cuadro del Sport Guaja, que está jugando, está en su mejor momento el cuadro local de Sport Guaja. 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Cuidado, se viene el equipo de Sachapullo. Hace la cortina por ahí Arévalo. La revienta esa pelota Lester Ramírez, pero sin embargo choca ahí en el cuerpo del jugador Cinti. Atención, atención, seña, cuidado. Lo tiene por ahí el equipo de Sachapullo. Abre campo para Cinti, la pecha Cinti. Cinti juega, atención, ahí con este jugador Champoñán. Cuidado, Delgado, está solo Delgado, pero la pelota, señor, cuando había posición de alto, tiro libre que favorece al cuadro de el Sport Guaja. 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Lo tiene Jersey Castillo. ¿Para quién? Para Brian Cachique. Cachique para el Ratón Trauco. Trauco, atención, vamos a ver, sigue Trauco, sigue con la pelota Trauco. No hay quien va a su auxilio de Trauco, no tiene con quién jugar. Se recupera Trauco. Atención, va en busca de esa pelota este el equipo de Sachapullo. Atención, cuando había falta, tiro libre a favor del cuadro de Sachapullo, profesor.
6: Sí, Jairo, En esta oportunidad el arbitraje no ha considerado la hora o el minuto de hidratación, Jairo, puesto que ya se viene jugando ya más de 27 minutos y acostumbrado a ver la hidratación a los 23 minutos nomás.
5: Sí, efectivamente, pese a que estamos con un calor realmente insoportable, un sol rayante en esta parte de la región San Martín, como en la provincia de Dorado y en el coloso del estadio, el Ayo Tapuyima. Atención, la lucha por ahí, atención, lo tiene por ahí Champoñán, vamos a ver, violento cañonazo de Champoñán, pero para otra oportunidad. Por un distrito de Santa Rosa, mejor Walter Becerra en la voz. 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Atención, cuidado que se viene por ahí el jugador. Atención, desde el jugador Sachapuyo, el jugador Luis Ion. Ion para el jugador Cinti. Vamos a ver qué hace Cinti. Hace la finta Cinti, va a rematar Cinti. Pero bien el porterito Michel Tonama para quedarse con el balón y alejar el peligro de gol en su arco. 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Atención, lo tiene por ahí el jugador Casaquilla, número 23, el 33, jugador Inga, atención, vamos a ver qué hace, va a sacar el centro, esperen el área, jugador Delgado, no. Primero el portero Michael Tuanama. Atención, señoras y señores. Estamos jugando aquí en el estadio Layo Tapuyima. Juega Arévalo para Seña. Vamos a ver Seña para Canjo Asabi. Vamos a ver qué hace Canjo Asabi. Cambia de frente. No. Era para jugar con Trauco y este a su vez para que fue con el jugador Seña. No lo entendió por ahí. Cuidado. De cabeza, ¿no? Ahora sí, aleja el peligro de cabeza el jugador Arévalo para el portero Michael Tuanama. Lester Ramírez con la pelota. Lo tiene Lester, no tiene apuros, hace la pausa. Juega para Arévalo. Arévalo, atención, para Canjo Asabi. La pelota se va al lateral que corresponde a la escuadra del Sport Waja. 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Atención, se viene, aquí está el segundo, se viene el segundo. Pero ¿qué quiso hacer Canjo Asabi? Estorbó por ahí a Seña. Atención, lo tiene por ahí Seña. Seña, atención, casa aquí número 7. Vamos a ver con quién juega. Juega un poco más atrás para que vaya por ahí Arévalo. Arévalo para el jugador Jayo. Jayo Uchiñaba para Jersey Castillo. Va a armar jugada, lo tiene Ratón Trauco. Bien parado Trauco por ahí. Lo marcan dos. Buena jugada para Donifa. A Doni, atención, se viene el segundo rebote. Tiró gol. Gol, gol, gol, gol, gol, gol, gol, gol, gol, gol, gol, gol, gol, gol, gol, gol, gol, gol, gol, gol, gol, gol, del Sport Waja. Apareció a los cuantos minutos, profesor, a los 31 minutos apareció nuevamente para hacerse presente con su marcador el jugador Adoni Pinedo. 2 para el equipo de Sport Waja, 0 para Sachapuyo de el equipo de Amazonas. Gol, gol, gol, gol, gol.

0: ante la escuadra visitante.
1: Hay que rescatar la picardía de Ratón Trauco por ahí, Adonis Pinedo, un gran jugador que se entiende con Brian Cachique. Ahí estaba por ahí Tulio Angulo, que se conocen estos jugadores, lo dejaron servido para rematar un remate cruzado, nada que hacer del portero Jean Paul, y está ganando cómodamente el equipo del Sport Guajamosto, nada más.
2: Así es, amigo Jairo. Bueno, ¿qué tal estructura ha tenido el planteamiento más que todo del Sport Baja? Que el entrenador algo de estrategia tuvo para tener que plantear este equipo definitivo y así estar viendo más que todo el triunfo aquí en casa, y lo está cumpliendo el entrenador aquí en la provincia de El Dorado.
1: 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Atención, atención, va ganando cómodamente el equipo local de Sport Huasca. Y la alegría, ¿no?, ha despertado aquí en el Eladio Tapuyima. Atención, lo va a enviar el capitán del equipo al centro del área. ¡Cuidado, la peina! Estaba solo para aparecer ahí el jugador Delgado. Cuidado, atención. Atención, yo vi un manotazo por ahí. Ojalá que no se dé cuenta el árbitro. Pero seña, no, estiró muy fuerte la mano. Gracias a Dios. Bueno, está recuperándose este jugador del equipo de Sachapuyo, el jugador Casaquilla, número 3, el jugador Almeida, Jerry Almeida. Señoras y señores, sigue el fútbol, sigue la emoción deportiva. Se va en busca de ese balón Cachique, está ganando cómodamente el primer tiempo el equipo de Sport Baja. Ahora se escapa Tulio Angulo, emprende, así te quería ver Tulio Angulo, así quiero verte jugar. Tiene que sacar ese centro Tulio Angulo, le roban a la pelota. Cuando se vio por ahí un gol, pero ya estaba todo invalidado, vamos tú nada más.
2: Así es, amigo Jairo. Bueno, desde un principio está poniendo esa jerarquía el defensa zurdo, el Tulio Angulo, así en donde que está poniendo su parte para tener que demostrar a la provincia del Dorado y también, como no, a su camiseta doradino que viene representando al equipo guajino.
1: Atención, está ganando cómodamente, le decía el profesor Johnny Tonavarriate. Este clima no es el hábitat de estos jugadores de el Sachapuyo, porque están acostumbrados a jugar en las alturas, ¿no? Vamos a ver en el partido de vuelta qué puede suceder. Lo intercepta bien Canfa Savi. Pues Ratón Trauco, suéltalo Ratón Trauco. A correr se ha dicho. Lo tiene Seña. Vamos a ver. Seña la pecha, va a rematar Seña. No tiene compañía Seña. No hay quien va a aparecer por ahí. Ahora sí se viene. Es tercero tiro. Y por poquito se salva, señor. Se salva el equipo de Sachapuyo. Pero qué visión de juego que tiene este jugador Trauco. El jugador Virgilio Seña. Que vio que venía solo a Donny Pinedo. Lo envió esa pelota. Llegó casi un poquito tarde. Y casi se marca el tercero, profesor Johnny.
0: Claves en la cancha con Virgilio Seña, Jairo, y también la dupla, el acompañamiento de Trauco. Eso hace que

0: Fácilmente le vulnere a la defensa de Sacha.
1: Otra Cuyo. Vez está por ahí el jugador Virgilio Seña. Está jugando un partidazo Virgilio Seña. La recuperación es de Cachique. Vamos a ver qué hace Cachique. Cachique lo marcan, lo persiguen de cerca. Machique a Cachique, sin embargo, la recuperación es de Ratón Trauco. Trauco va a levantar la mirada, va a sacar ese centro de cañonazo. ¡Se viene! Se rebaló a Donny Pinedo. Era el tercero, profesor Johnny, era el tercero.
0: Sí, con toda seguridad, si no fuera el resbalón que se da a Donny, se venía el tercer tanto a favor de la escuadra del Sport Baja.
1: 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Se viene a Donny Pinedo, va a rematar, tiró. Le niega el grito de gol. Lo horizontal otra vez, violento cañonazo del diminuto Adonis Pinedo. Pero qué partidazo está jugando. Iba a ser su hat-trick. Atención, lo tiene por ahí el equipo de Sachapuyo. Va en busca de esa pelota. Champuñán, champuñán, atención. Espera en el área el jugador Cinti. Lo tiene por ahí el jugador Yung Yung con la pelota. Atención, ahora el pelado se cae. Lo tiene Yung, cuidado. Se puede venir el descuento. Yung va a sacar. Ese centro pasado, no llega nadie, no va a llegar Delgado, no va a llegar ningún delantero y la pelota se va, señor, al saque de meta que corresponde a la escuadra del equipo de Sachapuyo. Atención, cuando va a haber dos, tres cambios, profesor Johnny, sí. Va a haber tres cambios. Atención, hay que tomar nota.
0: Ya. Jairo, ya se siente reflejo, los efectos del sol para los jugadores del Sachapuyo, Jairo. Es por ello que se han visto en la necesidad de realizar sus tres cambios al mismo tiempo la escuadra de visita. 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
1: Atención, sigue el fútbol, sigue la grilla deportiva y usted lo vive a través de Radio La Mega, la Copa Perú en su etapa nacional. Vamos a ver, es el recién ingresado, cuidado, pega para quién, para este jugador Casaquido, número 22, para el jugador Champoñán, Champoñán, atención, vamos a ver qué hace Champoñán, la marca de cerca, el jugador Kang Fasabi, el recién ingresado, le está dando mejor resultado de todos, jugadores recién ingresados, Yerce Castillo para el Ratón Trauco, Trauco, vamos a ver qué hace Trauco, sigue con la pelota, rota la pelota, el jugador, el Ratón Trauco, ahí el jugador Fasabi, le cometen falta, Fasabi, va a haber tarjeta amarilla para el jugador Casaquido, número 4, para el jugador Cristian Grandes. Cristian Grandes, señoras y señores, en el equipo de Sachapuyo.
2: Eso es, amigo Jairo. Bueno, tuvo que alzar la pierna en la parte baja para tener que fracturar o de repente lesionar al equipo o al jugador del Sport Baja, pero mientras tanto el juez de línea en donde que viene cobrando para tener que patear el tiro libre el Ratón Trauco en esta hora.
1: Atención, se va a cobrar este tiro libre. El jugador Trauco frente a la pelota, manos a la cintura, va a venir la orden del árbitro. ¡Apa! Está solo Lester, va a rematar Lester. A Donny Pinedo para Lester, ya estaba en posición de adelanto. Es que Lester es para la cabeza, no para el pie. No, bueno, se desperdició otra clara el equipo del Sport Baja. 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Atención, está Ha refrescado los jugadores. Atención, el equipo de Sachapuyo, señoras y señores. Le cometían falta por ahí al recién ingresado, el jugador casaquino número 2 del equipo de Sachapuyo. Pega para su defensor. Atención, se trata del jugador, de este jugador, el jugador Cristian Grandes. Grande como su talla, atención. La se va por sector derecho. Ahora se viene, atención, el recién ingresado. Casaquida número 21. Atención, sigue el fútbol. Se viene el equipo Chachapoyano. Cuando la pelota no lo podía controlar, Tulangulo se va al lateral. La tiene, cuidado. Cuidado, está dejando tener posesión de la pelota. El equipo le están dejando tener posesión de la pelota al equipo de Amazonas. No, está empezando a jugar mejor el equipo Chachapoyano. Tiene que reventarle por ahí el jugador Arévalo. Arévalo complementa la jugada. El jugador Jersey Castillo, atención, cuidado con la pelota ahí. El jugador Inga. Vamos a ver esa pelota. De cabeza rechaza el jugador Jersey Castillo. La tiene por ahí Adoni Pinedo. No tiene con quién jugar Adoni Pinedo. Levanta la mirada Adoni Pinedo. Juega para Ratón Trauco. Ahí tiene que soltar. Ahí tiene que hacerle correr al jugador Seña. Ahí hace falta la presencia de Gato Flores, profesor Johnny. Pero está jugando con estos equipos de refuerzo. Está jugando mucho mejor el equipo de Lepor Waja. Lo tiene Jayo Uchiñawa. Uchiñawa para el Ratón Trauco. El Ratón Trauco devuelve para Uchiñawa. Este va a jugar, atención, con Lester Ramírez. Sale jugando tranquilamente. 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Cuidado, Uchiñawa hace chocar en el cuerpo de quién, de este jugador. La roba bien parado por ahí el jugador Arévalo. De gran actuación también. Ahora lo tiene Tulio Angulo. Vamos a ver qué hace Tulio Angulo. Tiene que soltar esa pelota para quién, para que vaya por ahí. Adoni Pinedo. La recoge Adoni Pinedo. Juega tranquilamente. Rota esa pelota Adoni Pinedo. Juega con Brian Cachique. Cachique, atención, lo marcan de cerca. Dos. Sale de la marcación Cachique. La recupera Pinedo. Pinedo para, atención, para el jugador Juan Fasavi. Se viene el tercero, tiró. Pero ya estaba en posición delante, vamos.
2: Así es, amigo Jairo. Bueno, el equipo Ojino, en donde que viene presionando y también está jugando con mucha tranquilidad, y así está poniendo esa presión, más que todo en la defensa, que están de repente defendiendo la camiseta y también como al equipo doradino.
1: 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Atención, le roba la pelota el jugador Jersey Castillo. Lo tiene por ahí Ratón Trauco. Ahora sí, Can Fasavi. A correr se ha dicho. Can Fasavi tiene que sacar centro. Can Fasavi. Pero esta pelota lo intercepta bien el defensor del cuadro de Sachapuyo. Sí, un poco flojo ahí la actuación del jugador Can Fasavi. Esto es etapa nacional. Lo tiene por ahí Tulio Angulo. La perdía Donny Pinedo. Atención, ahora la recupera por ahí el jugador, recoge la pelota el jugador, mal partida, cuidado. No se hace problema por ahí Arévalo, de muy buena actuación. Pega, cambia de frente para Tulio Angulo. Lo tiene Tulio Angulo. Levanta la mirada Tulio Angulo. Busca la presencia del jugador Virgilio Seña. Seña, atención, vamos a ver qué hace Seña. Le persigue, le marca ahí, pegadito ahí, el jugador mal partida. Virgilio Seña, ¿para quién? Para Adoni Pinedo. Adoni Pinedo, el chiquitín Adoni Pinedo. Vamos a ver qué hace Adoni Pinedo. Le marca el grandulón del cuadro de Sachapuyo. Se sale de la marca. Se gana el aplauso del público. Brian Cachica, atención, para Juan Fasavi. Solito viene el tercero, tiró. Se perdió el tercero, Juan Fasavi, señoras y señores. Profesor Johnny.
0: Ahí tenemos en cancha, Jairo, en el Sport Baja, a este atacante, el número, creo que el número 5, que no está dando los resultados como se espera, como debe dar, pues debe mostrar aquí en este partido, en este nivel, Jairo.
3: Atención, cuidado que se viene a la contra el equipo de Sachapuyo. Puede estar el descuento, pero ya estaba invalidado, posición de adelanto. 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Ahí lo tiene el jugador Jairo Usiñaba para el ratón Trauco. Ahora sí, a correr se ha dicho. Vamos a ver si va a llegar el jugador Arévalo. Sí, llegó Arévalo, pero también llegó el jugador del cuadro de Sachapuyo, señor. Banderín en alto, todo invalidado, tiro libre a favor del cuadro de el Sachapuyo. 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Ahí lo tiene, atención, el equipo visitante de el equipo amazonense. Atención, corre, cuidado, esa defensa se para bien. Canfasavi, atención para Arévalo, creo que está bueno en precisos instantes, señoras y señores, que el partido ha concluido con el marcador. El primer tiempo del partido ha concluido con el marcador. 2 para el cuadro de Por Guaja, 0 para el cuadro de Sachapuyo. Somos Radio La Mega y Mega Deporte. Vamos a la pausa y regresamos. Así es, señores, con más, con la segunda mitad. Vamos a cumplir con nuestros auspiciadores.
0: Jairo, se ha jugado 43 minutos de adicional en este primero 45. En total de 48 minutos, el árbitro ha enviado a hidratación a los jugadores a los 30 minutos, a media hora, cuando al parecer también él ya sentía la necesidad de hidratarse y dijo, no, hay que dar hidratación a los 30 minutos por este, bueno, pues la conducción de este encuentro. En este sol potente aquí en el estadio Eladio Tapo Yima de San José de Sisa. Jairo, agradecer a nuestros auspiciadores. Agradecer a nuestros auspiciadores, Jairo. Siendo sincero, cordial, por un distrito de Santa Rosa mejor, Walter Becerra es la voz. 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Señoras y señores, estamos con ustedes. 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Vamos, si tus comentarios en estos primeros 48 minutos de juego que corresponde al primer tiempo aquí entre las escuadras del Sport Waha y Sachapuyo de Chachapoya, Samos.
4: Así es, profe Johnny. Bueno, analizando el partido de esta tarde, supongamos en donde que, bueno, el equipo wahino ha tenido que tomar otro tipo de estrategia, el entrenador, y así poder estar.
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6: En Radio La Mega, una y 55 minutos.
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3: En La Mega Radio, 3 y 17 minutos.
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1: En La Mega Radio, 3:20.

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1: En La Mega Radio, 3 y 24 minutos.

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12: En La Mega Radio. 3:32.

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1: En Radio La Mega, 4:34.

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1: En Radio La Mega, 4:43.

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2: En Radio La Mega, 4:47.

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1: En Radio La Mega, 4 y 51 minutos.

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19: en La Mega Radio 5 con un minuto.

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1: En La Mega Radio, 5 y 4 minutos.

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1: En La Mega Radio, 5 y 8 minutos.

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1: En La Mega Radio, 5 y 12 minutos.

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4: En La Mega Radio, 5 y 18 minutos. ¡Gracias!

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1: En La Mega Radio, 5 y 24 minutos.

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2: en La Mega Radio. 5 y 32 minutos.
3: Adriana Álvarez.

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1: En La Mega Radio, 5:37.

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1: En La Mega Radio, 5:41.

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2: en
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2: 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Mega Radio, 5:45.

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1: En La Mega Radio, 5:49.

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1: En La Mega Radio, 5:53.

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13: En Radio La Mega, 6 con un minuto.

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1: En Radio La Mega, 6 y 5 minutos.

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1: En Radio La Mega, 6:08.

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1: En Radio La Mega, 6:11.

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3: En Radio La Mega, 6:16.

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1: En Radio La Mega, 6:21.

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15: en Radio La Mega 6:30.

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1: En Radio La Mega, 6:32.

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1: En Radio La Mega, 6:36.

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1: 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En Radio La Mega, 6:46.

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1: En Radio La Mega, 6:50.

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Aquí estamos nuevamente, queridos amigos, dándole gracias a nuestro Padre Celestial, al Rey del Universo, por permitirme, señores, ingresar a cada uno de vuestros hogares. ¿Quién te habla, queridos amigos? Soy Ángel Salvador Vera,